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1: Diez, 9 minutos de la mañana. Amigas y amigos, sean todas y todos bienvenidos a esta hora por 106.7 FM número 1 en música. Jueves 11 de junio. Estamos con las vibras mundialistas bien activas. Hoy jueves 11 de junio. Y desde ya nosotros felices de poder llevarles a ustedes todo lo que sucede y acontece en torno al Mundial 2026, la fiesta futbolística más importante del mundo, que hoy inicia precisamente dentro de hora y media en México, específicamente 11:30 de la mañana estará iniciando lo que será la ceremonia inaugural, la primera ceremonia inaugural de tres ceremonias, como se los comenté en el programa de ayer. Continúa mañana la sede de Estados Unidos y posteriormente Canadá. Hora Venezuela, 3 de la tarde, perdón, 1 de la tarde, si no me equivoco. Ya deberíamos estar nosotros llevándoles pues los pormenores de lo que sucede en la fiesta futbolística más importante del mundo. Hoy en el primer encuentro, Sudáfrica versus México, la sede se enfrenta al país africano y nosotros pues obviamente vamos a estar haciendo seguimiento y comentarios de lo que sucede en torno a este primer encuentro. Como siempre, un placer pues llevarles a ustedes toda la información que acontece a nivel regional, nacional e internacional. Y hoy vamos a dedicar todo este programa, como lo hemos hecho en la semana, mientras le dedicamos los últimos minutos del programa. Hoy lo vamos a hacer en todo el programa, a lo que sucede, cómo están las expectativas, qué sucede en los alrededores del Estadio Azteca, que es el primer estadio que recibe a la Copa Mundial 2026. Y evidentemente pues vamos a hacer un seguimiento y vamos a hacer un recuento de todo lo que está sucediendo a esta hora en México. Y pues obviamente vamos a compartir con ustedes todas esas noticias, todas esos tips, quizás también esos datos curiosos en torno a la Copa Mundial de la FIFA 2026. 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
1: Es la 1:35, dirá la gente, pero este Guarita no es. Gracias por la sintonía, yo soy Pedro Morales acompañándole a esta hora en este jueves 11 de junio de este año 2026. Estamos en vivo desde nuestros estudios en el Paseo Bolívar de la ciudad de Maturín para todo nuestro estado Monagas, donde quiera que usted esté conectado a Oye.fm, puede escucharnos por esa vía, Oye.fm, para quien nos escucha también en Apple Music, puede escuchar nuestra señal. José Manuel nos me acompaña también en cabina. Hola, ¿todo bien?
2: Buenas tardes a la querida audiencia de la 106.7 Oye.fm. ¿Todo bien, Pedro?
1: Yo excelente. Que en algún momento voy a decir buenos días por la costumbre. Guarita, sí, sí. Ahora sí está con nosotros.
2: Esta no es mi hora.
3: Sí, sí, ahora sí estoy aquí, tranquilos, no pasa nada. Todo bien, todo bien, todo fino.
1: Todo bien. ¿Qué tal te preparas para...?
3: Yo súper preparado.
1: ¿México, Sudáfrica?
3: México, Sudáfrica, sí, efectivamente. El partido será a las 3, pero bueno, estamos con casi una hora, dos horas de antelación, porque obviamente ahorita va a salir la inauguración del Mundial, que lo va a estelarizar Shakira y Burnaboy con su tema Die Die.
1: Okay,
3: ¿qué es y la creo canción? Que también Dani Ocean va a salir por ahí, creo.
1: ¿Y qué es la canción que tenemos de fondo? Ah, sí, Dani Ocean también está. Incluso hay un video, no sé si lo vieron, donde Dani Ocean, Shakira le pregunta a Dani Ocean, ¿ensayaste?
3: Sí, sí. No, de hecho, el mismo Dani en sus historias de Instagram publicaba toda la emoción que sentía por el Mundial. Inclusive por ahí también vi que le comentaba a Cristiano Ronaldo que este era su Mundial. Cosita.
1: Y le respondería, no creo. ¿Sabrá Cristiano Ronaldo quién es Dani Ocean?
3: Yo creo que sí, porque... No, para ver. Sí. Creo que sí. La mujer de Cristiano, Georgina, ha escuchado música de Dani Ocean en su carro.
1: Ok, pero quizás hay mucha gente que ya ha escuchado y no sé quiénes son.
3: Inclusive creo... Bueno, no recuerdo quién...
1: Quizás conoce Me Rehúso.
3: Sí, es lo más probable. Es lo más probable.
1: ¿Has escuchado en algún momento cuál es la canción favorita de Cristiano? ¿Qué le gusta?
3: Le gusta, bueno, según él...
1: ¿Le gustará música portuguesa?
3: La verdad no lo sé. Le gusta más música en inglés, reggaetón, cosas moviditas. Bueno. Es lo que más le gusta. Por ahí capaz Kevin Roldán, que justamente fue que...
1: Ah, sí, Kevin Roldán es su amigo.
3: Sí, sí.
2: Y por cierto, ¿a Messi qué le gustará?
3: A Messi la verdad no lo sé.
1: A Messi le debe gustar la guaracha, la cumbia.
2: Y el mate.
3: No, obviamente
1: no hay
3: pero
1: manera.
3: En cuanto a musicales, creo que no sí, le gusta su cumbita, su un reggaetoncito también, ¿por qué no?
2: Sí, sí.
3: Todo, es que en realidad los futbolistas siempre van en torno a eso, el afro, el trap, el reggaetón, todo eso.
1: Vamos a estar conversando de todo lo que tenga que ver con el Mundial el día de hoy. Nosotros no transmitimos el Mundial pendiente, no lo hacemos. Tiene que buscar su radio de confianza favorita que...

0: transmita el Mundial. Y si lo quiere ver, que es lo más seguro, por Televen lo pueden chequear. Creo que está... Yo lo llamo DirecTV Sport, pero creo que ya no es su nombre.
1: Es D-Sports.
0: D-Sport.
1: Yo también le digo DirecTV Sport por la costumbre.
0: Sí, pero D-Sport estará transmitiendo. Ellos iban a transmitir todos los partidos. Televen solamente tiene 40 partidos, que son los que va a transmitir. Pero bueno, vamos a tratar de ponerlos al día con todo eso. Este partido y la inauguración, la ceremonia de inauguración, la pueden chequear por Televen, que está al aire a través de distintas cableras, de todas las cableras de Venezuela. Tiene una aplicación, si no me equivoco.
1: Y Televen Max.
0: Sí, que fue lanzada hace días también.
1: Sí, sí, recientemente.
0: Y bueno, por ahí pueden chequear la señal de Televen, que es el canal que tiene derechos oficiales para transmitir, junto a D-Sport, que también lo pueden chequear. Creo que solo por Simple TV, uh-huh. Aunque creo que D-Sport está en otra cablera que no recuerdo cuál es. Es la 1:39, estamos en vivo, esta es 106.7 Oye FM en este jueves.
2: Hasta las 3, con Guarita.

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2: Pilla. Hay ojos que no se hacen los ciegos porque las paredes no solo tienen oídos, ¿viste? También tienen bembas.

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0: Nicky Jam junto a Vélez, sonando a través de la señal de la número 1 en música 106.7 Oye FM, transmitiendo en ese jueves 11 de junio de este año 2026, en vivo desde nuestros estudios en el Paseo Bolívar de la ciudad de Maturín. Está haciendo, debe hacer calor en este momento en Ciudad de México.
1: Sí, aquí también.
0: Bastante sol, aquí también.
2: Y en la cabina, por cierto, también.
0: También. Ciudad de México, en Maturín y en la cabina.
2: Está en haciendo, todos lados.
0: Está haciendo bastante calor. En este momento Shakira está cantando.
1: Sí, ya cantó Danny Ocean también. Creo que también vi a Maná por ahí. Y,
0: Maná también cantó.
1: Y J Balvin.
0: J Balvin también cantó. J Balvin siempre está en todos.
1: Sí, vale. De hecho, en el Mundial de Clubes pasado cantó en la final.
0: También. J Balvin siempre está en todo lo que tenga que ver con eventos masivos. Pero ahí, bueno, ahí está México. Este es el Estadio Azteca. Pero no se llama Estadio Azteca, se llama Estadio Ciudad de México, mientras lo utiliza la FIFA.
1: Efectivamente.
0: Este estadio está en plena Ciudad de México y fue construido también para un mundial, el primer mundial en México.
1: Sí, el mundial de 1970, si no me equivoco.
0: Bueno, para eso fue construido. Este estadio pertenecía al grupo Televisa, creo que ahorita es administrado por Bancomer.
1: Sí, efectivamente.
0: ¿Quiénes juegan ahí en el Estadio Azteca?
1: Creo que hace vida el Club América, que obviamente el principal club que
0: correcto, que también
1: que está en el estadio, creo que está también el
0: y que también es de Cruz. Televisa.
1: Sí, y creo que también está Cruz Azul y creo que otro más, no recuerdo el nombre. Sé que están, creo que están tres ahí en el Estadio Azteca.
0: Tiene una ubicación céntrica en la Ciudad de México, y bueno, han estado trabajando en ese estadio que tiene como nombre Estadio Bancomer, su nombre comercial, Estadio Azteca, como lo conocen tradicionalmente, pero hoy es Estadio Ciudad de México.
1: Sí, sí, efectivamente. Ya sabemos lo que trama la FIFA con los derechos de televisión, los derechos también de publicidad y todo lo que tiene que ver con lo que...

0: a suceder en este mundial.
1: ¿Cuál es su opción para ver el mundial? ¿Televisión?
0: Yo,
1: ¿plataformas?
0: Por lo menos televisión. Sí, bueno. ¿También? Sí.
1: Hay gente que no le gusta la narración de Televen.
0: Bueno, para gusto colores, dicen por ahí.
1: ¿Pero te convence?
0: Sí, sí. Bueno, si me vi todo el mundial de clubes por Televen el año pasado.
1: Ok. ¿Y los Vinotinto también por Televen?
0: Bueno, los Vinotinto porque yo estaba en el estadio, pero recuerda que en los partidos fuera,
1: fuera era por Venevisión.
0: Era por Venevisión.
1: Claro. Pero bueno, usted también me puede decir que por dónde prefieren o por dónde van a ver el mundial. 0412-484-1067. Había un tema ahí con que no lo pueden ver en restaurantes. Bueno, lo pueden ver en restaurantes. Lo que no pueden hacer es
0: publicidad
1: de que venga y disfrute con nosotros la transmisión del juego en pantalla gigante en centro comercial. Eso no lo puede hacer.
0: Exacto. Inclusive, justamente me contactaron hoy para hacer eso y yo dije, papi, no puedo. No quiero ganarme una sanción y menos crearte un problema a tu negocio.
1: Bueno, pero
0: le expliqué toda la situación y obviamente le mostré la...
1: No puede ocurrir. Lo puede hacer. Obviamente, si usted tiene un televisor y van a poner el juego mientras usted come, pero no puede anunciarlo, que venga y disfrute.
0: No.
1: Eso no lo puede hacer por derechos de autor y por derechos de la FIFA, por cierto. Y no sé cómo vaya a actuar la FIFA a lo que pueda pasar con respecto a esto próximamente. Mira, son las 2:00 PM. Vamos a escuchar la canción del mundial, la de Shakira, y vamos al break de la estación. Usted no se mueva, está escuchando 106.7 Oye FM.

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1: Es las 2 o son las 2 con 23 minutos de la tarde. Gracias por la sintonía, gracias por estar conectados con nosotros a esta hora. Estamos en vivo a través de nuestra señal 106.7 Hoy FM, hoy dedicando todo esto a la fiesta del fútbol en el mundo. Y por supuesto vamos a estar indicándoles información importante. Hace minutos se llevó la previa con Maná, Shakira, J Balvin, Danny Ocean. Estuvieron en esta inauguración de la Copa Mundial de la FIFA 2026 en el Estadio Ciudad de México. Ciudad Estadio que usted conoce como el Estadio Azteca de la Ciudad de México. Ahí fue la inauguración y en minutos comenzará el encuentro México-Suráfrica. En minutos, esto va a ser en los próximos minutos. Recuerda que usted para ver todas estas transmisiones tiene que irse a los canales oficiales, a los titulares de derecho D-Sport, que está disponible en Simple TV y en Inter. Y por supuesto también Televen, que está disponible en todas las cableras o cable operadora del país. También tiene una aplicación móvil y en algunas ciudades del país está transmitiendo por señal abierta para que usted pueda disfrutar de los partidos de este Mundial de Fútbol 2026. Algunas emisoras también tienen esta señal por la cual usted va a poder escuchar, principalmente Unión Radio y FM Center. Son los titulares de derecho. Usted puede sintonizar cualquiera de estas emisoras pertenecientes a FM Center y a Unión Radio para disfrutar de estos compromisos del día de hoy, bueno, y algunos compromisos que también van a seguir transmitiendo. Son las 2:25, usted siga conectado con nosotros, esta es la señal de la número uno en música, nosotros colocándote música como siempre, y usted puede interactuar con nosotros 04-12-484-167, por donde usted prefiere ver el Mundial de Fútbol, me lo deja saber en los comentarios, en nuestras cuentas en Instagram, por nuestro DM, en nuestro WhatsApp, oye.fm.
0: Hasta las 3, con Guarita. Fanny, that's what.

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6: Bienvenidos todos al segundo programa del diario del Mundial de Radio Francia Internacional. Hoy es el día cero para los amantes del fútbol. A la cuenta regresiva de la que tanto hemos hablado en los últimos meses, solo le quedan horas, ya que esta tarde en la Ciudad de México arrancará oficialmente el Mundial de Fútbol 2026 con el encuentro inaugural entre las selecciones de México y Sudáfrica. Ahora sí, ya podemos decir que todo está listo para que durante las próximas semanas puedan disfrutar de la fiesta del fútbol planetaria. Seguro que más de uno o una no ha dormido la pasada noche esperando este momento. Para calmar esa ansiedad, aquí llega la dosis necesaria del Mundial 2026. ¡Arrancamos!
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0: Y para abrir el Mundial hoy se disputarán dos encuentros encuadrados en el Grupo A, el más importante, el partido inaugural donde México se enfrenta a Sudáfrica. El seleccionador del Tri, Javier Aguirre, avisa de lo que van a vivir sus jugadores en poquitas horas.
1: Puede ser un buen día para nosotros, de que pase lo que pase, la gente estará con nosotros y que va a ser una fiesta que perdurará por muchas décadas, ¿no? Espero que empecemos con el pie derecho, que nos sintamos tranquilos con lo que hacemos, que no dudemos de la manera de...

0: de jugar y de nuestra fortaleza mental. Puede ser un día para muchos de nosotros histórico, habida cuenta que difícilmente vivirán otro mundial en México estos chicos.
1: Y del lado sudafricano, la consigna es guardar la concentración frente a un público hostil, como declaraba el seleccionador de los Bafana Bafana, el belga Hugo Broos.
2: For sure it's a big stadium.
3: Sin ninguna duda, el Estadio Azteca es enorme, con cabida para 85.000 personas, en este caso 85.000 mexicanos. Lo único que tengo que decirles a mis jugadores es que se concentren en el plan de juego, eso es lo más importante. Esos 85.000 mexicanos no juegan, solo alientan. Si eres del equipo local, es muy importante tener a 85.000 personas apoyándote, gritando y cantando. Pero insisto, tenemos que concentrarnos en nuestro plan de juego. Si logramos hacerlo, si no nos dejamos influenciar demasiado por el ruido de 85.000 mexicanos, entonces podremos tener un buen partido.
2: Then we can have a good game tomorrow.
1: 8 horas más tarde del encuentro entre mexicanos y sudafricanos se va a llevar a cabo en Guadalajara, el República Checa, Corea del Sur, perteneciente también al Grupo A, pero volviendo al partido inaugural, habrá que estar muy atentos a muchos alicientes como el de poder ver al futbolista más joven de este Mundial, que podría debutar con la remera verde mexicana. Ese nombre nos lo descubre hoy nuestro compañero Carlos Herranz.
4: Es uno de los nombres propios en la fiesta planetaria del fútbol. Se llama Gilberto Mora y llega a la inauguración de la Copa del Mundo 2026 con 17 años y 240 días, lo que lo convertirá en el futbolista más joven del Mundial.
5: Se siente bonito, principalmente representar a mi país, es un sueño hecho realidad. La edad, pues no me fijo mucho en eso, trato de ser yo dentro del campo, de sacar mi fútbol siempre. Y pues creo que todos mis compañeros me ven así, o sea, que la edad pues pasa a segundo término. Entonces estoy muy, muy contento con mis compañeros y de poder representar a mi país. Pues me considero un jugador inteligente, que me gusta estar moviéndome por pues gran parte del campo, ahí más que nada en medio. Me gusta encarar, dar pases, meter goles y pues me considero un jugador que siempre piensa para ayudar al equipo.
4: Así como Gilberto Mora, habrá 891 jugadores que disputarán por primera vez una Copa del Mundo, mientras que los 357 restantes ya han jugado por lo menos una vez una justa mundialista. En el lado opuesto se encuentra el escocés Craig Gordon, quien será el futbolista más veterano en disputar este Mundial con 43 años y 162 días. Además de Gordon, el portugués Cristiano Ronaldo, el croata Luka Modric y el mexicano Guillermo Ochoa llegarán a la cita mundialista con más de 40 años.
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1: Sin perder mucho tiempo, nos acercamos ya al escenario donde están puestas todas las miradas del mundo en este jueves 11 de junio. En pocas horas, el mítico Estadio Azteca, testigo de las finales del Mundial de 1970 y 1986, donde salían campeones Brasil y Argentina, respectivamente. Allí está nuestra enviada especial, Ana María Ospina, quien nos va a contar cómo están reviviendo los mexicanos este momento tan especial. Hola, Ana María.
7: Hola, Carlos. Veo muchas camisetas verdes en la calle, insisto en este punto, porque caminando hacia el estadio por medidas de seguridad, así debía desplazarme, veía gente que no tenía acceso, que no tiene boleta para el encuentro que viviremos aquí en pocas horas, pero que me decía, pues me siento en el auto y lo escucho, voy a ir a comprar el pan y también pues estoy apoyando a la selección, así no pueda cantar el himno nacional en el antro del fútbol. Pero te propongo que escuchemos a los propios hinchas mexicanos que me fui encontrando en el camino, que nos digan cómo están viviendo esa fiesta, sobre todo que es más allá que una fiesta del fútbol.
1: Pues vamos a escucharlos, por supuesto.
8: Tengo fe que va a ganar México en tierra mexicana, en el Azteca. O sea, siento que vamos a sentir esa vibración mil veces más. Y México, tenemos mucha pasión al fútbol. Entonces es algo muy increíble lo que vamos a vivir y me llena mucha emoción, definitivamente.
9: Aunque hay detallitos, hay diferentes puntos de vista, pero todos nos une, como dice, una sola pasión, ¿no? El fútbol.
8: A mí me encanta mucho el fútbol y

0: Para mí, este mundial, especialmente en el Estadio Azteca, significa mucho, mucho más que un simplemente partido, porque tal vez no lo vuelva a vivir en mi vida esta apertura. Entonces, era muy importante para mí estar aquí en persona.
1: Precisamente sobre la selección de México se ejerce una presión desde las últimas participaciones para que supere la barrera de los cuartos de final. ¿Qué se le pide al combinado de Javier Aguirre esta vez, teniendo en cuenta que su país es uno de los países organizadores?
2: Se le piden muchas cosas, la verdad. Los hinchas están bastante animados. Yo voy a dejar que los escuchemos a ellos y nos digan, pero a ellos también les recordaba que va a ser un poco más difícil si se tiene en cuenta que hay 48 equipos, que se juega una fase de más, es decir, los 16avos. Esto implica que hay que ganar un partido más si se quiere llegar a las finales, pero escuchémoslos. Hay mucha ilusión, eso te digo.
3: Pues tendría que llegar mínimo a cuartos de finales para decir que le fue bien. Si no, un sueño guajiro, ¿no? Pero no creo que sea tan vago ser campeón. Eso es lo ideal.
4: Pues yo quisiera que jugara hasta la final, pero pues a lo mejor llega más a la semifinal, no sé. Nunca sabe uno.
1: Gracias, Ana María Ospina. Suerte también para ti en tu debut mundialista. Nos hablamos mañana.
2: Sí, les traeremos todos los detalles sobre esta inauguración y, por supuesto, siempre está la nota musical al final de mis intervenciones. Ya que escuchando todos los artistas que en poco van a animar esta fiesta y van a seguir aumentando la temperatura, antes de dar paso, pues a lo que más nos gusta, a la fiesta del fútbol.
1: Un saludo muy grande, a divertirse y a disfrutar.
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1: Y antes de que empiece a rodar el balón, estaría muy bien, por si existe alguna persona despistada, repasar alguna de las nuevas normas que entran en vigor con el Mundial. Estén muy atentos, por si aún no se han enterado, nuestro compañero Jordi Batallé se lo estudió muy, pero que muy requete bien.
6: Sí, Carlos, es algo que no me ha dejado dormir, como también a algunos futbolistas que a partir de hoy van a tener que comportarse mejor en el terreno de juego, eliminando tácticas que ralentizan el ritmo de un juego. Entre las nuevas normativas, el árbitro podrá sancionar con tarjeta roja a cualquier jugador que abandone el terreno de juego en señal de protesta contra una decisión del colegiado. En caso de confrontación entre rivales, los futbolistas no deberán taparse la boca con la remera o la mano, ya que están expuestos a una sanción con tarjeta roja. El jugador que sea atendido por las asistencias médicas en caso de lesión deberá permanecer fuera del campo durante un minuto, el cual se contará desde la reanudación del partido. De aquí las normas más destacadas. Los cambios de sustitución tendrán que durar tan solo 10 segundos, debiendo abandonar la cancha por el punto más cercano. Mientras que los saques de banda y de esquina se tendrán que realizar en tan solo 5 segundos tras una cuenta regresiva indicada por el árbitro. Si no se cumple este tiempo, el balón pasa a ser del equipo contrario. Con estas nuevas normas, la FIFA trata que el ritmo del partido no decaiga y que se eliminen las interrupciones. Se espera que con estos cambios el tiempo añadido no sea tan extenso como el que se registró en el Mundial de 2022 en Qatar.
1: Gracias, Jordi. Espero que los oyentes se hayan quedado con estas normas, ya que también vienen a revolucionar este Mundial que nos trae más noticias fuera de las canchas.
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1: Los ecos del Mundial que siguen generando muchísimas noticias, y eso que aún no arrancó oficialmente la competición. Hoy esas noticias nos la trae nuestra compañera Leticia Fuentes, que creo va a empezar tratando un tema judicial. ¿No es así, Leticia?
8: Efectivamente, Carlos. Hace unos días se dio a conocer que el fiscal general de Texas, Ken Paxton, decidió poner en marcha una investigación a la FIFA por la venta de boletos para la justa de este verano, la cual ha desencadenado múltiples quejas por parte de los aficionados. La investigación en marcha se da tras las quejas de los partidos mundialistas que las sedes de Dallas y Houston albergarán, y con lo que podría ser una violación a las leyes de protección a los consumidores en Texas. Esta nueva investigación de la Fiscalía de Texas se da en modo paralelo a las que ciudades como Nueva York, Nueva Jersey y California han emprendido por temas similares. Por otro lado, la delegación de Irán aterrizó en el Mundial con todos sus integrantes ataviados con el número 168 en la solapa, una cifra que representa el número de niños que murieron en una escuela primaria de Minab durante un ataque aéreo con tres misiles de Estados Unidos el 28 de febrero de 2026. Precisamente en relación con esta selección y

0: para concluir esta sección, el ministro de Deportes iraní, Ahmad Donyamali, anunció que la selección podría retirarse de sus partidos en el torneo si se registran manifestaciones o consignas políticas en los estadios. Las autoridades también reclamaron a la FIFA que solo se permita el ingreso de la bandera oficial y no la utilizada por grupos opositores.
1: Gracias, Leticia. Estaremos pendientes del nuevo estreno de la selección de Irán, que tiene previsto debutar el próximo martes ante Nueva Zelanda.

0: Y cómo no, estábamos obligados a despedirnos con la canción Estadio Azteca, compuesta e interpretada por Andrés Calamaro, tema que tantos y buenos recuerdos trae al fútbol sudamericano. Allí se coronaron Pelé en el 70 y Maradona en el 86. Veremos a quién le toca en esta ocasión. Aquí vamos a poner el punto y seguido al diario mundialista de Radio Francia Internacional. Disfruten, vístanse de gala, canten muchos goles, ya que hoy arranca el Mundial de Fútbol 2026. Guillaume Buffet estuvo en los mandos técnicos, les habló Carlos Pizarro. La información del Mundial sigue en los informativos de RFI, en nuestra página web rfimundo.com y en nuestras redes sociales. Hasta mañana, adiós.
1: Ahí lo tiene Maradona, lo va sacando, pinta la pelota Maradona, arranca por la derecha el centro del fútbol mundial, y es el tercer toque para Borruchaga, siempre Maradona.

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5: 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Aria Vega, Ryan Castle, la costeñita premium y a la boca.

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